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1: En Mix 103.9 son las 6 en punto.

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0: En Mix 103.9 son las 7 en punto.
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0: El afinadito también abriendo esta mañana aquí en Mix Radio, arrancando este nuevo día. Buenos días, bienvenidos a este sábado. Sábado bien AM, sábado en la mañana, sábado en modo Mix Radio. Se va activando el combo. Se va la gente conectando a medida que muchos arrancan su mañana, salen de casa. Más de uno empieza por ahí a trabajar. Siempre en las mañanas de sábado se reporta gente también que anda haciendo deporte, anda haciendo ejercicio, anda entrenando. Los que salen a manejar bicicleta, a trotar en el malecón, en los parques. ¿Qué más, qué más? Bueno, manejan patines también. Ah, de todo. El que va para el gimnasio, el que ya viene de regreso. ¡Buenos días! Arrancó sábado, gente. Orly DJ reportándose aquí en Mix Radio.
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0: Aquí estoy. ¡Feliz mañana! ¿Qué le ponemos a este sábado para arrancar con todo? Ustedes se van reportando ahí, me mandan sus canciones favoritas. Entre todos armamos la mejor música para arrancar un fin de semana, para comenzar un sábado en la mañana. Me cuentan qué hacen, ¿ah? ¿Sábado de qué? ¿Sábado de qué? ¿En qué andan? ¿Qué los hizo poner alarma hoy? Dicen aquí a la Orly, sábado de trabajar 2 horas innecesarias, miércoles. El propio Luis. 2 horitas y Luis queda desocupado. Queda puesto para el fin de semana ya. Con 2 horitas, eso es todo. Dicen por aquí, hola Orly. Saludos. Me dice Xavier. Uy, Xavier. Pide para que otra champetín, que la viuda de pescado,
2: ¿verdad? Hey, buenos días, DJ, conectadito de temprano. Hey, también es activo. ¿Sabes por qué estoy tan temprano despierto? Ajá. Porque me sonó la alarma del carro y salí en bola para ver qué pasa. Y el DJ. Era que unos gatos estaban peleando y lo activaron, pero ahí está. Es que estamos en Barranquilla y como
0: está en la juega.
2: No se confía en esos cuida carro, hay que estar pendiente. Me quitó el sueño, me tuve que bañar y salí a trabajar. Ah, pero bueno. Tú estás solo, amigo. Pero aquí reportándonos.
0: Él escuchó la alarma del carro y para arriba es que hoy, ¿qué es lo que es? Salió con un bate hoy, que era lo que había por ahí. Bueno, dice por aquí a la Orly, buenos días, feliz mañana, rumbo al trabajo, modo Mix Radio. Me dio risa lo de los gatos.
3: Buenos días, saludito para la jefe Wendy, la docente, la profe Wendy.
0: La profe
3: de
0: Wendy.
3: De la Universidad Núñez.
0: Okay.
3: Hoy nos tocó madrugar porque vamos camino a clase.
0: Eso.
3: Estudio todo el sábado.
0: Mejor dicho, clasecitas. Todo el sábado, todo el bendito sábado. Bueno, vamos con toda mi gente. Buenos días, feliz mañana.

Día más de uno, muchos comenzando su jornada de trabajo, otros saliendo de casa, más de uno pegándose una desayunada bien rica a esta hora, desayunito de sábado.

0: yo no sé, que pase algo así bien chévere, que te llegue una llamada de alguien que no escuchas hace rato, que te encuentres un billete en un pantalón por ahí que hace rato no te ponías. Y la alegría que uno le da cuando uno se encuentra un billetico en una camisa, en un pantalón, en algún lado. Billetico de 50K que te encuentres por ahí hoy. Sea un gran sábado. Que le vayas a echar gasolina al carro y yo no sé, fuiste el cliente número 1000 y te ganaste un sorteo, una moto, yo no sé, alguna cosa. Hoy algo bueno va a pasar. Como que sí, como que se puede oler. Buenos días, buenos días. Me dicen aquí, Orly, así sea de 5 luquitas el billete, uno se alegra, eso es cierto. Eso es verdad. No importa de cuánto sea el billete, uno se alegra. Hola.
1: Buen día, Orly, buen día.
0: Buen día, brother.
1: Sábado de trabajar 17 horas innecesarias.
0: Maradón. Dice para aquí la Orly, saludos. Sábado de graduación. Voy tarde. ¡Ey, felicidades! ¿Quién se va a graduar? Aparece aquí como Yuri Cole. Así es la cosa. Bueno, creo. Pero felicidades, ¿ah? Rumbo a su graduación. Qué alegría, de verdad. Qué chévere.
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0: Qué alegría poder acompañar a la gente en días especiales así, ¿ah? Me dice Orly, voy rumbo a mi graduación. Me alegra, me alegra, me alegra.

0: Déjamelo por ahí a ver si le damos play en la próxima hora. Ya casi 8 de la mañana. Más de uno se acaba de dar cuenta que ya va tarde. Hey, Orly, ¿cómo así que ya faltan 5 para las 8? Efectivamente, casi 8 de la mañana ya, antes de la pausa. Voy con esta, Wisin y Yandel, Hipnotiza.
1: Están desconectados.
0: Buenos días, Barranquilla. Buenos días, Colombia.
1: Sienten en otra frecuencia.
0: Buenos días, planeta entero. 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
7: Son las 8, un minuto en Mix Radio.
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Así que sigue bailando, baby, sigue bailando, mi amor, como dice el Rookie. Aquí está en Mixer Radio. Bienvenidos a esta nueva hora, 8 de la mañana, ya arrancamos una hora más. Las 8 puede ser la hora de más de uno de comenzar su jornada de sábado. Como dijo un oyente ahorita, aquí saliendo a trabajar Orly, dos horitas innecesarias. A veces hay reuniones también que podrían ser un simple correo electrónico. Pero buenos días, aquí estamos, feliz mañana. Bienvenidos a este sábado, gente, bienvenidos a este fin de semana. A los que acaban de abrir los ojos también.

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1: dímelo.
0: Te la tiro. Aquí está la grúa enfrente de la Clínica General del Norte sobre la 48. Está haciendo de las suyas con el poco carro que están parqueados aquí. Y los cuidacarros se fueron, se perdieron. Así que los que tengan carro parqueado, que vengan corriendo, que se los están llevando.
1: Los que cuidan los carros, chao. Hey, no puede ser.
2: Hey, mi hermanito Orly, buenos días, Dios te bendiga, papá. Papi, comienza a prender esto, hoy es sábado. Papi, prende esta vaina. Salte del libreto, ya es una locura hoy,
1: la locura,
2: Orly.
1: Una locura, una locura. Locura los cuidacarros que se fueron, ¿viste? Qué risa. Agarraron su trapito y chao.
3: Buenos días, Biorli, ¿cómo anda todo?
1: Todo bien, hermano.
3: Desde aquí de la 814 de aire. Hermano, saludos del parte del propio Pitillo, Heider, el propio Mañe y el Marshall. Ey, quedamos pendientes con la complacencia de aquella vez de te voy a dar más candela, Héctor y Tito. Estamos atentos ahí, 1A.
1: Ok. Héctor y Tito. Ay, ahí voy sumando siempre las que puedo, porque a veces piden varias ahí, no alcanza uno a poner todas, pero vamos a ver. Dice para aquí, hola Orly, buenos días, saludos. Hoy está cumpliendo años la mujer más hermosa de Barranquilla, Sammy, dicen acá. Oye, sí, hoy cumple años Samara Haider, ¿eh? Ella viene ahorita a las 10 de la mañana para que la feliciten apenas llegue de una. Le mandan ahí nota de voz, hey Sammy, feliz cumpleaños.
4: Orly, buenos días. Hoy es sábado de softball femenino. Hoy es final, no va más en la cancha de Santo Domingo. Las mujeres al poder, viejo Orly. Feliz eso. Día.
1: Feliz día, hermano. Feliz día, papá. Vamos a ponerle una de Tony Dice a esta mañana también. Arrancando el día, comenzando este fin de semana. Esta me gusta de Tony Dice. El doctorado.

0: Me gusta Ainhoa, que ya está conectada desde España. Me dijeron, esta canción le gusta a Ainhoa Orly. Está viendo Cuentos de los Hermanos Grimm también por ahí. Hey, feliz mañana para la gente que se conecta por ahí conmigo. Me dicen, reportándose algunos desde su lugar de trabajo también. Otros conectados, rodando en las calles, en su nave. Ojo, que ahorita me dijeron por ahí, hey, Orly, que está el tránsito por ahí, por las 70, no sé qué, pilas. Pilas que se están llevando carros. No, es en el carro mal parqueado, no en papaya. Imagínate tú el fin de semana. Y se te llevan el carro en la grúa. No va. Ojo con eso. ¿Quién está tomando mix? Hola.
1: Fabio, Orly, feliz día desde acá, desde Pios, provincia de Guadalajara, en España, mi hermano. Triste y solo por acá, pero con la compañía de Mitch, me alegra el alma. Saludos a toda mi gente en Barranquilla, se les quiere mucho.
0: Saludos, brother. Mira, mucha gente reportándose desde España, tío. Desde España, chavales. Hola.
2: Hey, Orly, parale bola, que tú estabas hablando ahorita de que con el que se encuentra un billetico así escondido en el pantalón y tal, pero ya eso no se encuentra en el pantalón. Ahora es con puro Nequi, David Plata, breve esa cuestión. A mí me pasó ahorita. No jodas, no tienen para pagar la factura de Walmart y resulta que se me dio por abrir el David Plata, que tenía como 3 años que no abría esa vaina. Y ahí estaban 50 loquitas guardados, papi, con eso pagué el pan enseguida.
0: ¡Qué alegría! Ah, bueno, ha evolucionado la forma de encontrarse plata por ahí.
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0: Ya él dice, no te encuentras tanta plata en el bolsillo de un pantalón que no te pones hace rato. No te encuentras un billetico por ahí, pero de pronto si abres alguna cuenta, no sé, el Nequi por ahí, o el David Plata, como dijo él, y te encuentras algo, un saldito que no te acordabas. Hola.
4: Dímelo, Orly, papi. Estamos en 103.9, papi. Hoy es sábado de perreo con Mix.
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0: Sábado de perreo, dicen por aquí en modo Mix Radio. Bueno, en todas partes está la gente arrancando su día, comenzando su jornada, comenzando su mañana. A ver, con más música. Vamos a ponerle una de Aventura, algo de bachatita. Feliz sábado, feliz fin de semana. Por la que comanda en Barranquilla.
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0: Ahí con esta de la maravilla de Arcángel Paz. Casilla 9 de la mañana, acercándose ya a las 9. Buenos días para toda la gente que sigue comenzando su sábado, su fin de semana. No sé si hoy sábado todavía hay gente por ahí jugando al amigo secreto, al amigo dulce. El fin de semana pasado no jugaron y dicen, bueno, vamos a dejarlo para hoy. O el fin de semana pasado jugaron con unos y este fin de semana juegan con otros. Tienen chocolate en la casa, mejor dicho, dulces, hasta para tirar para el techo. Dice por aquí a la Orly, buenos días, saliendo a trabajar también en esta mañana, abriendo el negocio, Modo Mixer Radio. Hey, feliz mañana para toda la gente del comercio de Barranquilla, que arranca en su día, y eso es fijo, ¿eh? De una, apenas abren, se ponen en Modo
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0: Modo Mix. Mira, más saludos por aquí desde España, tío. Estamos pegados en España. Dicen, hola Orly, saludos desde España, escuchando la mejor emisora. Saludos desde Almería. Estamos Modo Mix Radio. Todas partes. Toca abrir Mix España, hola.
2: Ay, hola, yo estoy Modo Mix escuchando Mix 103.9 de Faca, Cundinamarca.
0: Eso, brother. La buena, un abrazo, papá. Hola,
3: mi buenos días. Reportando sintonía desde Bogotá. Yo acabo de escuchar el oyente de que abrió David Plata y se encontró 50. Ajá. Yo también abrí mi David Plata ahora porque también tenía años que no lo abría. Y me acabo de encontrar 30 pesitos. Qué alegría, que estaba peladito por fin de semana. A sacar los pelados al parque.
0: ¡Ey, qué chévere! Hagan eso, hagan eso. Piensen qué cuenta. ¿Qué bolsillo por ahí digital ustedes no abren hace rato? Hey, yo una vez abrí una cuenta de yo no sé qué, voy a buscar para ver la contraseña. Entren, que uno no sabe. Mira, van dos oyentes que han hecho eso esta mañana. Han encontrado 30 mil, 50 mil. Entren, entren, revisen. Ahí me tiran la comisión.
4: Hola. Hey, Orly, buenos días. Hoy es sábado de llegar, desayunar en la oficina. Ajá. Hacer como si estuvieses trabajando hasta las 12. Ey, se te pone para la casa.
0: Ya. Sabe mucho este brother. El truco está en siempre parecer que estás ocupado. Que siempre parezca que estás haciendo algo. Tú agarras unos papeles y caminas rápido para acá y los pones aquí. Luego vienes, engrapas algo, te regresas. Revises como la impresora, como si pareciera que no funcionara. Bueno, te relajas tomándote un cafecito. Después regresas, te sientas en el computador. Lo prendes, lo apagas. Cambias el protector de pantalla. Te levantas, agarras otros papeles y ya. Se fue la jornada de trabajo. Ahí voy a hacer un doble play de la maravilla. Me voy con esta. Repite Arcángel esta mañana. Pero esta se llama así, Me he enamorado de ti. Buenos días, es sábado con Mixer Radio.

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3: En Mix 103.9 son las 9 en punto.
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Y ahorita me fui con una de aventura y estoy de regreso también con otra de aventura, pero esta vez Obsesión aquí en Cerrado. 9 de la mañana, 16 minutos. Buenos días. Ahora sí hace un solazo. Ahora sí hace tremendo solazo. Ahora sí calentó el día. Aprovechen, laven la ropa. Aprovechen. Laven el abanico.

0: Ah, yo abrí el David Plato y lo que me mandaron fue a pagar la cuota que debía ya hace rato.
1: Que habían oyentes reportando que entraban a esa cuenta, cualquier cuenta, pues, que tuvieran por ahí, que hace rato no abrían y se estaban encontrando platica que no se acordaban. Así que ahí con esa plata, Orly, acabo de pagar el plan. Alguien dijo por ahí, hey, me encontré 30 mil, voy a salir con las bendis ahorita a dar una vuelta por ahí con esos 30 mil, ¿no? Mejor dicho. Hola.
2: Mío Orly, yo estoy móvil escuchando mis radio. Ah, yo sí abrí el David Plata ahorita y es limpio.
1: Hola.
3: Hola, mis buenos días. Saludo desde Zipaquirá, Cundinamarca. Eso. Saludito para toda la gente de Barranquilla.
1: Hey, en Zipaquirá. Chévere, ahí es donde está la Catedral de Sal. Chévere, chévere. Dice por aquí, hola Orly, buenos días, Modo Mix, feliz cumpleaños a Sammy. Ahorita viene por ahí Sammy, ¿eh? A celebrar su cumpleaños aquí con ustedes, con los oyentes. Dice por acá, saludos a

0: tengo 30.000. Ey, ¿qué? A todo el mundo le están poniendo platica. Voy a revisar. Yo creo que tengo una cuenta de esas también por ahí. Voy a mirar, a ver.
1: Viejo Orly, buenos días, hermanito. Oh, papi, yo abrí el de aquí, el Bancolombia, el de la Biplata.
2: Todo.
1: Y limpio y sin mancha. Bueno. Ni para leche de la cotorra, ni el alpiste de los pajaritos, mi rey.
3: Estimado Yorly, viejo Yorly, saludo cordial. Aquí el Ralph y reportando sintonía 903.9 con Mix. Viejo Yorly, esta vez no, pero en junio encontré debajo del colchón 140K.
0: Uy.
3: Y el volantico de retiro decía que era del 2024. Oiga, qué felicidad y qué alegría ese día, ¿oyó?
0: ¿Dónde habré escondido yo plata? Tengo que acordarme este fin de semana para ver si hago algo. ¿Será que en algún lugar yo alguna vez guardé una plata por ahí? Dije, voy a guardar esta plata por acá para no gastármela. Ay, en algún lado debo tener algo, Dios mío. Dice por aquí a la Orly, yo abrí la cuenta de Bancolombia, tenía 10K y en un pantalón me encontré 20.000. Mejor dicho, todo el mundo se está encontrando plata esta mañana, menos yo.
4: El propio Orly DJ.
0: Dímelo, brother.
4: Hey, Orly, yo abrí Nequi, David Plata, Bancolombia, Nuk, y se me escapa otra. Y dale. No, tengo culo poco que vaina ese, y al contrario, tengo en menos. Se me cobraron el 4 por mil en todas. Analiza.
0: ¿Viste? A mí me salió, fue que hemos debitado de tu cuenta para abonar.

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Y vamos a ponerle a este sábado esta para que la que antes. Se viene una de Mr. Black Bright también en camino. Ya vengo con oyentes en el sábado.

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1: Checa Michael Stewart, también aquí en Mixer Radio, hoy sábado en la mañana. Hey, el reporte de gente encontrando plata en el bolsillo, así sea bolsillo digital, bueno, cualquiera. Me tiene sorprendido, mejor dicho, yo voy a revisar todos los pantalones. Es que los laven. Pero será que no me he dado cuenta que dejo billeticos por ahí porque cuando los lavan se quedan con los billeticos, será. No, porque ya revisé las cuentas y nada por aquí, nada por allá, nada extraño. Un montón de gente, Gorly, entré a la cuenta de no sé qué y me encontré 30 mil, 50 mil que no sabía que tenía ahí. Nada, yo entro, solo hay una cuenta por pagar ahí pendiente. Hola.
2: Oli, muy buenos días, mi hermano, bendiciones. Mi hermano, acércate al temita, así se habla el propio Castro. Hey, Oli, yo me encontré 26 mil pesitos en el David Plata. Lo que pasa es que cuando uno le va bien, uno siempre le pagan por David Plata. Casi siempre por Nequi, pero a veces por David Plata. Esa platica uno la deja ahí como cosa perdida.
1: ¿Ya? Queda por ahí.
2: Cuando está en la verde que está huyendo Oli, lo revisa y
1: ¡pum! Ahí hay
2: 26 luquitas que no caen nada mal.
1: Ahí está.
3: Hola, Orly, yo abrí el Nequi y encontré la mano con el dedo de medio levantado.
1: Haciendo pistola. ¿Qué dice la gente por aquí?
4: Oh, vaya, estoy salado, papi, porque yo abrí el Nequi y lo que encontré fue el Nequi embargado por el tránsito.
5: Buenos días, escucho a mí diciendo otro punto de salido de la calle. Oye, Orly.
1: ¿Qué más, brother?
5: Me he sido día. Yo una vez encontré debajo del tapete el carro, tenía dos tapetes, encontré una platica. Hacía como 8 meses y fui a hacer un overhaul yo mismo y encontré la platica ahí debajo. Entonces sí, fue buena, un dominguete.
1: Domingo. Hola.
6: Orly, yo una vez abrí una cuenta del banco de Siquenubank.
1: Ajá.
6: Como estaba en el auge del banco, que no sé qué, okay. Que estaban recién abiertas las cuentas.
1: Ajá.
6: Bueno, y creé la cuenta, pero nunca la utilicé. Se quedó así. Hace poquito, a mí también se me dio por... Hace un par de meses se me dio por entrar. Y cuando entro, había 200 y pico mil de pesos. Y yo, ay, esta rosa, bebé.
1: Y esta platica que estaba por aquí. Saludos para Andreu en España. Ainhoa. Kevin Joseph me dice también que va a revisar el Nequi aquí en Colombia. De pronto dejó algo por ahí. Hola.
7: Buenos días, Orly. Joa, mano, la verdad yo te digo algo. Yo en estos días abrí mi Nequi, habían como 400. De una plata que no sé de dónde vino.
1: No sabes cómo llegar.
7: Y en estos días mi mamá fue la que me dice que yo, recogiéndote la ropa ahí para la bala, miré en los bolsillos, te encontré en uno 70 y en el otro 18.
1: Mejor dicho.
7: Oh, yo dije, y me lo guardaste. ¿Solo lo gasté?
1: Japper. Me pusieron a conocer a Japper. Bueno, un oyente más. Me voy con música. Hola.
8: Hola, yo soy Mami, escuchando mi 103.9. Hoy es mi cumpleaños, hoy es felicito.
1: Sí, felicidades. ¡Feliz cumpleaños! Para nuestra oyente, que no sé cómo se llama. Emily, creo. Emily. Feliz cumpleaños para Emily también. Están celebrando su cumpleaños en modo Mixer Radio. Bueno, me voy con música. Resumen. La gente se está encontrando platica por ahí en los bolsillos, en las cuentas. Menos yo. No me he encontrado nada ahí.

0: Latin Dreams. Qué buena canción, ¿eh?
1: Qué tema, bro.
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0: Comenzando el sábado apenas. Apenas lleva sus primeras horas, apenas 10 de la mañana. Está jovencito el sábado. Pero total. Ella en un rato va a estar por ahí, Sammy. Hoy está de cumpleaños, ¿ah? Para que la feliciten. Ahí viene ahorita la del Sobe el Humor. Celebrar su cumpleaños con ustedes. Yo me voy despidiendo. Antes de eso, antes de irme. No, pues felicidades para la gente que también se encontró plata hoy en los bolsillos. Mira, aquí tengo un montón de gente mandándome que ahora me encontré 10 mil, 5 mil, 15 mil. Creo que el que más dijo que se encontró. Ah, bueno, no, un oyente ahorita habló de una platica que se había encontrado ahí en los tapetes del carro también. Ah, oh, mejor dicho. 100 y pico creo que fue. Voy a llegar a la casa a revisar todo. A ver dónde escondí plata. ¿En algún lado tuve alguna vez que esconder un billetico por ahí? 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
0: Me voy con más música. Vamos a ponerle una del Animal de Animales de Luis Terlavoz. Con esta me voy, familia. Arroba soy Orly Vargas en redes sociales. Está Vulnerable. Con Manuel Turizo en Mixer Radio.

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por eso el intro, por eso la manera espectacular de entrar al aire. Lo siento, pero si uno mismo no se celebra, no lo celebra nadie. Hoy estoy cumpliendo años y es una bonita manera de agradecerle a Dios, decirle que, bueno, que me permita estar aquí el día de mi cumpleaños es una gran bendición. Y con la gente que quiero, que son ustedes, así les doy la bienvenida a este gran día.

Bueno, señoras y señores, hoy vamos a tener un programa muy loco porque aunque yo soy la que cumplo años, los regalos se los van a llevar ustedes. Así que prepárense porque vine súper, súper cargada de muchos bonos de calzado de OK Sport. Hoy dije, André, yo voy a entregar muchos zapatos de OK Sport porque es mi cumpleaños, pero ya vamos a ir más adelante con eso. Por lo pronto, quiero que el WhatsApp reviente si usted tiene algo bonito que decirme, si me quiere dar el feliz cumpleaños o simplemente tiene alguna queja, un reclamo, anótelo y me lo envía al WhatsApp 301-301-1039. Hoy es un buen día para celebrar, hoy es un buen día para escucharlo. Ya voy a ir, el WhatsApp está reventando. Anda, nena, yo soy medio conocida aquí en Barranquilla. Vamos a darle inicio a este show, el show de Sammy, hoy sábado con ese de Sobe el Humor y todas las baby wow o los baby wow que se activen.

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0: Señoras y señores, me disculpan que me demoré ahorita nuevamente en saludarlos. Bueno, no me demoré realmente, pero es que tenía unos oyentes, unas bendis que me vinieron a saludar y me traen chocolate. Saludos para las bendis que acaban de salir de aquí de Mix Radio. Ya ahorita viene el pudín. Aunque yo tengo uno aquí, que lo podemos partir ya, si usted quiere llegar por acá por su pedacito de pudín para partirle el bizcocho a Sammy, en su cumpleaños es bienvenido, porque hay pudín, lo que no hay gaseosa, traigan gaseosa, hola.
1: Sammy, feliz cumpleaños, hija, que hija. Dios te bendiga y te dé muchos, muchos, muchos más.
0: Amén, hija, gracias, mi reina, Dios te bendiga más a ti por todos esos buenos deseos. Llegan mensajes, Sammy, feliz cumpleaños, Dios te bendiga, gracias, Moisés, hola.
2: Sammy, mi amor, feliz cumpleaños. ¿Qué? Estoy palmada en esa nalga, que Dios te bendiga y siga bendiciendo.
0: Amén, mi amor, besos en esas nalgas para todos, gracias por estar en modo mix. Ah, mira, aquí me enviaron una foto de las bendis de ahorita. ¡Qué belleza! Yo también los amo un montón. Gracias por tomarse el tiempo de venir hasta acá. ¡Hola!
3: ¡Mis amis! ¡El amor!
0: ¡Hola!
3: ¡Feliz y bendecido cumpleaños, mis amis! Aquí reportándose la morena.
0: ¡La morena!
3: Me alegra por ti, que Dios te ha dado un año más de
0: ¡eso!
3: vida. Pero recuérdalo, Sammy, es un año menos para vivir.
0: ¡Ay, no!
3: Así que vive la vida al máximo, disfruta y goza de lo que uno se lleva.
0: ¡Con Olímpica!
3: Esos momentos felices. Happy birthday to you, mi Sammy, mi sobre el amor. Hoy se bebe.
0: Bueno, sí. Hola.
4: Sammy, buenos días, feliz cumpleaños. Eso es palmas.
0: Saludos, mi amor, gracias. Gracias a todos los que me están escribiendo también, los estoy leyendo. Hola, hola.
5: Hola, Sammy, feliz cumpleaños, mi reina. Te felicito, te congratulo y te meto la mano en el bolsillo derecho.
0: Ay, niño, ya te iba a zampar, pero era un ajá.
6: Ahorita paso por mi pedazo de pudín.
0: Más te vale, acá te espero. Hola, hola.
7: Sammy, buenos días. Hoy más que nunca, modo Miss.
0: Más que nunca,
7: estamos
0: mi amor.
7: Activos, Sammy.
0: Qué locura el WhatsApp.
7: Feliz cumpleaños, mi amor. Que mi Dios te bendiga, te guarde y te dé larga vida.
0: Eso.
7: Para que sigas animándonos todos los días en esa emisora.
0: Gracias, mi vida, por estar
7: buena,
0: en modo
7: Sammy.
0: Mix. Moral de perro.
8: Mi feliz cumpleaños, que Dios y la Virgen María te llenen de muchas bendiciones.
0: No.
8: Te amamos mucho, Sammy. Feliz cumpleaños.
0: Jerónimo, esta es la felicitación de las que más estaba esperando en mi día. Yo le voy a escribir, espérense. Yo amo a Jerónimo, a todas las bendis, Dios mío, hola.
9: Oye, Sammy, feliz cumpleaños. Hombre, Sammy, qué mejor regalo el cumpleaños que darme el bonito de los zapatos. Ustedes piénsalo. Piénsalo con la almohada, yo me los merezco.

0: Yo no sé si esa parte de la canción dice así o lo hicieron con la intención de que uno le dijera a la mujer, que tú le digas a tu mujer que tú que te jode. Hoy es mi cumpleaños y estamos escuchando a los oyentes sus mensajitos lindos. Hola.
1: Feliz cumpleaños, Samara, mi amor.
0: Mi vida.
1: Beso en esas nalgas.
0: ¿Cómo vamos?
1: De la distancia de Panamá, mi amor.
0: Carajo, más de dólares.
1: Hermosa, que sea cumpliendo muchos años más.
0: Gracias.
1: Y de mi parte también está cumpliendo el compañero acá de trabajo, mi amigo Josué.
0: Josué.
1: Cumpla muchos más.
0: Eso.
1: Mucho, la buena.
0: Hoy cumplen los llorones. Un día como hoy cumplen los llorones. Feliz cumpleaños de parte de Goku, ¿vea? Hasta Goku me está felicitando hoy. Así es la vida, hola.
2: Hola, Sammy. Feliz cumpleaños. Que Dios derrame muchas bendiciones sobre tu vida. Besitos, mamá. Mil bendiciones para ti.
0: Gracias, mi vida, por ese hermoso mensaje.
3: Hola, Sammy. ¿Cómo estás? Bendiciones, mi amor. Besitos en esas nalgas.
0: ¿Cómo va?
3: El día de hoy te deseo un feliz cumpleaños, que Dios te bendiga.
0: Ok.
3: Y te siga bendiciendo y te mantenga hermosa, mamacita.
0: Ay, gracias.
3: Feliz cumpleaños.
0: Eso, y estamos celebrando, celebrando, celebrando. Hoy está cumpliendo años tu locutora favorita. Y no lo digo yo, lo dicen los números. Hola.
3: Hola, Sammy, ¿cómo estás? Bendiciones, mi amor. Besitos en esas nalgas.
0: ¡Mua!
3: El día de hoy te deseo un feliz cumpleaños. Que Dios te bendiga y te siga bendiciendo y te mantenga hermosa, mamacita.
0: Oye,
3: feliz cumpleaños.
0: Dios mío, este WhatsApp no voy a poder reproducir todas las notas de voz. Feliz cumpleaños, Dios te bendiga. También me dicen, felicítame a Frank Miguel en sus 15 años de parte de Francisco. Y su mamá Raiza y su hermana Dana desde Arjona. Un saludo para él que cumple años también hoy. Hola,
4: hola, Sammy, muy buenos días. Oye, estoy bien AM esperando escuchar tu voz.
0: Ajá, bien.
4: Pero ahí también me reporté, como siempre, reportando la sintonía con J Flow. Pero en especial Orly, quería este momento para desearte un feliz cumpleaños. Aquí el Ralphie de todo corazón te envía mucha buena vibra, mucho buen ánimo, muchos buenos deseos.
0: Eva,
4: lluvia de bendiciones.
0: Me encanta.
4: Mucha salud y mucha salud y mucha salud.
0: Eso es lo que
4: abundancia
0: quiero.
4: Y bienestar
0: date,
4: por parte del
0: de
4: Todopoderoso
0: duro.
4: Para ti. El Ralfi te saluda y te dice feliz, feliz, feliz cumpleaños, Sammy. Un abrazo por todo, con mucho cariño.
0: Estápala, Ralfi, que hace calor. Estamos de cumpleaños. Vamos a poner coletera, coletera, coletera, coletera, coletera, coletera, coletera. ¡Ay! Está de cumpleaños, Sammy. En modo mix, en modo mix. Qué montón de notas de voz, Dios mío. Hola.
5: Sammy, yo quiero regalo para zapatos calzados para mí y para mi hermano.
0: Ay, Bendy, ¿cómo estás? Hermosura, claro que sí. Y ahorita les voy a decir, hola.
6: Es hoy, es hoy.
0: Eso,
6: Sammy, feliz cumpleaños, mi vida. Que la sigas cumpliendo mucho más. Que mi Dios te esté bendiciendo grandemente y muchos éxitos.
0: Gracias, mi vida, gracias.
7: Mi Sammy, buenos días, bendiciones, ¿cómo estás? Que mi Dios te bendiga, te dé muchos años más de vida, te quiero mucho.
0: Yo también te quiero un montón. Oye, qué montón de gente, de verdad, estoy muy agradecida, hola.
8: Venga, Sammy, para partirle la torta.
0: Venga, ¿qué? ¿Alguien dijo miedo? Oye, el que quiera comer, todavía no ha llegado la torta, tengo un postre, pero yo ahorita viene las tortas que me van a traer para que ustedes se pasen por aquí, me partan el bizcocho.

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0: Yes. Señoras y señores, lo que ustedes escucharon ahorita fue... Es que nos estaban como hackeando el computador, ¿cierto? Me dicen que Sammy se escucha una vez. Sí, nos estaban tratando de hackear el computador, la competencia. No están soportando que hoy estoy cumpliendo años. Y que Sammy soy otra música. ¡Ya lo compuse! ¡Da! Hoy es mi cumpleaños, respeten. Esa es culpa de Orly. Orly, fue tu culpa, Orly, porque tú estás ahí curucuteando el computador ese. Curucuteándolo. Uy, no, no dejan a uno ser feliz ni el día del cumpleaños. ¡Hoy por fin! ¡Hoy por fin te encontré! ¿Cómo dice? Por acá me dicen, Sammy, las niñas te quieren saludar. ¡Hola, hola!
1: ¡Feliz cumpleaños, Sammy! ¡Que Dios te bendiga de parte de Sarco Urban!
0: ¡Ay, las quiero un montón, chicas, de verdad! Acabo de subir un video en mi cuenta de Instagram, un video muy personal. Dudé en subirlo porque creo que es muy personal, pero quise hacerlo para que ustedes vayan de una a monearse. Para monearse, ayer me maquilló divino, ahorita voy a mostrar una foto. Nena, ya lo voy a subir, cálmate que estoy de cumpleaños, esto está colapsado, Moni. La gente quiere felicitarme, uy no. Por fin me dicen cosas lindas porque todo el día me dicen cosas feas aquí en la emisora. Entonces, ahorita, si quieren ir a chismosearlo, si quieren saber un poquito acerca de qué video les estoy hablando, es un video muy personal de mi cumpleaños, arroba Samara Haidar, Samara con S de Sobe el Humor. Para los que no saben, estoy cumpliendo años hoy. Samara Haidar con S de Sobe el Humor, el cuarto video. Tienen que ir a verlo, tienen que escucharlo, es muy personal. Lloré 30 veces, ya, no voy a llorar más. Así que si quieren dejarme un mensajito, también lo pueden hacer en ese videito. Hola.
2: Sammy, mi amor, besos en esas nalgas, mi vida, que cumplas muchos, muchos años más, que Dios te cumpla todos los deseos de tu corazón, todas tus metas se cumplan. Amén. Y que siempre te dé muchísima, pero muchísima salud para que nos sigas alegrando a nosotros los conductores día a día.
0: Ay, mis
2: Sammy, quiero contarte que también no estoy de cumpleaños. Ajá. Pero me siento como que sí, porque ¿por ya la otra semana me entregan mi carro cero kilómetros, Sammy, y es un logro muy grande porque joda, lo perseguí bastante, créeme, lo ahorré, lo sudé. Y bueno, para adelante, gracias a mi Dios, feliz cumpleaños, mi vida.
0: Te felicito también, feliz cumpleaños para ti porque lograste algo y me alegro que tus sueños también se cumplan y la de todos los oyentes. Vamos con música, ya vengo con más notas de voz.

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1: Al aire, Sammy, la del sobre el humor, la que te envía besos en... ¿Tú sabes dónde?
2: Sí. Sammy, mi amor, feliz cumpleaños, mi amor eterno. Oye, mami, no jodas. Yo cumplo el martes y mi hijo viaja a Brasil a una convocatoria de ¿cómo se llama? De veeduría de fútbol. Gracias a Dios lo tengo en la segunda edición de Patriota. Y la tristeza que me da es que se va el domingo y yo cumplo el martes.
3: Ah, pues... Pero bueno, dentro de la tristeza por la ausencia del cumpleaños, de que, ajá, está cumpliendo sus sueños. Y eso a todo papá le encanta. Hola, buenas.
4: Sammy, mis buenos días. Te saludo a la Mancha María, Tasiquilla, luchadora de la vida. Juan Malambo, besito para esa nalga doble porque está cumpliendo años.
3: Lo que más quiero. Oye, ya pueden venir, yo sé que parece que va a caer tremendo aguacero, yo compré varios pudines, realmente quiero compartirlos con ustedes, si les queda cerca la emisora, si pueden pasar más tarde, voy a estar aquí hasta las 2 de la tarde, aquí hay pudines para todos, para que me partan el bizcocho, a la única locutora que le pueden partir el bizcocho. El que quiera, los conductores que estén cerquita, los que quieran acercarse. Pudincito, pudincito, hola.
5: Dame, mi amor, beso en esas nalgas.
3: Ay, mi
5: Oye, Sammy, feliz cumpleaños, Dios te bendiga. Mira. Sammy, manda al Negi para enviarte algo.
3: ¡Carajo! ¿Quién te oye? ¡Hola!
6: Sammy, mi amor. Mi divina, mi preciosa, hermosa.
3: Cochita,
6: de cumpleaños, mi amor, que Dios te bendiga, que Dios te guarde, que Dios en su infinita misericordia te dé absolutamente todo lo que tú desees y lo que necesites, mi amor, y también te dé este pechito. Te amo, mi amor, que Dios te bendiga, que Dios te guarde. Felicitaciones, mi amor, qué linda, mi amor, mamacita.
3: Besito.
6: Mío, te amo, mi amor.
3: Gracias.
6: Mando muchos besos. Ojalá mi mujer no vea este mensaje.
3: Cuidado.
6: Porque me capa. Te amo, mi amor, te
3: ya,
6: amo.
3: Ya,
6: amo.
3: Niño, que me van a
6: Felicitaciones,
3: a
6: mi amor.
3: Me van a dejar joder a mí, oíste, cálmate.
7: Está mi mamacita, besito por esas nalgas, feliz cumpleaños.
3: Feliz cumpleaños.
7: Parte de Robert Cárdenas y el tío Walter, que se está acicalando aquí en su
3: barrio. Los quiero un montón.
7: Te deseo mucha felicidad.
3: Gracias.
7: Besito por esas nalgas y muchas caricias, mi amor.
3: Besito por esas nalgas cumpleañeras.
8: Sammy, mi amor. Dime, feliz cumpleaños, mi reina hermosa. Oh, Dios te bendiga siempre. Mándame ese Negi.
3: Ah, me están
8: mandaré eso, bro, ya.
3: Me están pidiendo el Negi, lo voy a dar como sigan así. Me están pidiendo el Negi, yo lo voy a dar. Yo no sé, todo lo que recoja. ¿Qué dice Moni Arce de Radio Tiempo?
9: Sammy, todo lo que recojas para los animalitos de la calle.
3: Eso
9: concentrado.
3: Buena idea.
9: Concentrado para los animalitos, bueno, gatitos y perritos.
3: Me gusta, ya voy a
9: Entonces el Neki. Da el Neki.
3: Ya lo voy a dar en minutos para todo el que me quiera dar un regalo. Moni me acaba de dar una idea espectacular, que todo lo que se recoja lo donamos a una fundación de perritos de la calle, para que ellos tengan comidita. Así que si se une, me avisa.
1: Me.

0: Bueno, señoras y señores, hoy es mi cumpleaños y el WhatsApp definitivamente está colapsado. Yo pensé que a mí no me querían, pero sí me quieren. Gracias a todos, ya voy a seguir reproduciendo sus audios. De verdad que esto está, o sea, no estoy exagerando, no estoy diciendo como los influencers esos que dicen en sus redes sociales. Para los que me están preguntando y nadie les está preguntando, esto está colapsado. ¡Wow! Esto está colapsado, colapsado. Una locura total. Hola, hola.
1: Samara Haida, feliz cumpleaños. Dios te bendiga. No sé si vas a alcanzar a escuchar esta nota de vos, pero...
0: ¿Cómo que no?
1: Te deseo todo lo mejor del mundo, que sigas creciendo espiritualmente, económicamente, profesionalmente y nalgalmente.
0: No, nalgalmente.
1: Quiero, Sammy, bendiciones, que te pases bien.
0: Amigo, tampoco le pidas pera al olmo, hola.
2: Hola, Sammy.
0: Hola.
2: Queremos darte un feliz cumpleaños, que pases un día lleno de muchas bendiciones, que papito Dios te bendiga, que te siga dando muchas salud para que nos alegren las mañanas.
0: Acá me dieron una idea. Yo no suelo hacer, bueno, el año pasado realmente sí hice algo con los regalos que me dieron. Recuerdo que pedí mercados. Este año me cogió el día y la gente me dio, en vez de regalo, me dio mercados y se los entregamos a una fundación. Moni me acaba de dar una idea chévere, porque no sé si es mamá de gallo, pero la gente como que, ay, Sammy, tira el Nequi. No, yo no iba a tirar el Nequi, pero bueno, pensándolo bien, si a mí me quieren dar regalos en Nequi, pues yo lo que hago es que compro para los perritos de la calle y así ellos también disfrutan y ustedes me dan el regalo. Ajá, no sé, ¿qué piensan?

0: aunque hoy el programa y el show ha sido el cumpleaños de Sammy, estoy escuchando todos sus mensajes por interno porque de verdad está muy difícil escucharlos todos al aire, pero ay, no, quiero escuchar.
1: Hola, Sammy, ¿cómo estás?
0: Hola.
1: Feliz cumpleaños, que sea Dios llenándote este día de puras bendiciones. Chao.
0: Gracias a todas las bendis que me han saludado, que me enviaron unas flores también. Ay, no, ahorita vino mi amigo Pablo el Bueno, que es un oyente súper fiel de hace mucho tiempo, y me trajo no solamente un regalo, sino que definitivamente uno hace amigos aquí que ni se imagina, porque, ay, estoy sentimental, voy a llorar. Y está lloviendo, se los dije, yo soy una llorona, se los dije. Mira, si el día de mi cumpleaños no llueve, definitivamente no es mi cumpleaños. Yo estoy convencida que soy una llorona de primera categoría y siempre llueve para mi cumpleaños. Me traen regalos, acá me traen un bono de Adidas, qué chévere. Tengo que decirles que lo material es muy bonito, pero el hecho de que ustedes se tomen el tiempo de venir hasta acá, creo que nos vamos a joder con los pudines, porque hay 3 pudines allá afuera en una mesa esperando por ustedes, pero está lloviendo bien duro, me los tendré que llevar para mi casa. No importa, lo importante es que estamos siendo felices aquí también. Bueno, acá me mandan una foto que dice, ok, ojo, circunvalar sentido sur-norte antes de llegar al semáforo de La Paz, la vía socavada en la orilla, eviten pasar por ahí. Me dicen, goza lo que tu marido está preso. Y ustedes no respetan. Tremendo aguacero que está cayendo en Barranquilla. Estoy cumpliendo años. Es normal. Soy llorona, soy muy llorona. Entonces, eso hace parte del cumpleaños. Pero como es mi cumpleaños, yo hago lo que se me dé la gana. Y si quiero que llueva, llueve. Y si quiero dar los regalos a la gente, aunque no sean los que cumplen y no me los den a mí, no me importa. Así que pendientes, porque voy a entregar bono de calzado de OK Sport. Hoy es mi cumpleaños, pero yo voy a ser quien va a dar los regalos. ¡Hola!
2: Me dijeron que estás de cumpleaños. ¿Qué hiciste fiestita? No invitaste al bicho, ¿ah? Dejarte las felicitaciones. Que cumplas muchos, muchos años más.
0: ¡El bicho!
2: Te mando un fuerte abrazo con mucho cariño. Mis mejores deseos para ti. Deseo de todo corazón que este día sea un cumpleaños inolvidable para ti. Festéjalo, festéjalo mucho y lo festejas como si fueras al bicho, ¿ah?
0: ¡Sú! ¡El bicho me escribió! ¡Hombre! ¡Hasta Cristiano Ronaldo me está felicitando! ¡Esto es una locura!

Ey, me estoy demorando porque allá afuera hay gente y estoy partiéndole el bizcocho a todos los oyentes, a los vecinos, a la señora del almacén de al lado, al señor que cuida los carros que siempre está ahí, yo lo estoy jodiendo. A la gente que uno jode, uno tiene que darle su detallito. Y yo los jodo full a ustedes, por eso hoy es mi cumpleaños, no es un día normal, no, porque aparte miren cómo está el clima, yo soy llorona. Los regalos son para ustedes. A partir de este momento voy a empezar con las inscripciones. Tengo muchas notas de voz ahí represadas de cumpleaños, las estoy escuchando. Pero a partir de ese momento yo soy la que voy a dar los regalos, no ustedes a mí. Voy a entregar hoy bonos de calzado de OK Sport por 250,000 pesos. Así que necesito que todos los que quieran ganarse zapatos nuevos, unos tenis o unos zapatos para ir al colegio, para salir por ahí, no sé, envíen ya mismo la palabra tenis, calzado o zapato al 301-301-1039 para que participen por el regalo de cumpleaños que voy a dar de mi cumpleaños para los...

0: No se preocupe que eso no le va a hacer a usted sentir nada. Solamente déjese llevar. Baby, wow. Hombre que se ponga con que yo no bailo eso, a ese sí ténganle miedo. Bueno, ha llegado el momento de interrumpir la programación, de interrumpir mi cumpleaños, de interrumpir todo lo que está pasando aquí en Mix Radio, porque me acaban de hacer un reporte de sintonía que tiene, pero por favor, todo el flow del mundo. A esta hora, en su agenda real, corriendo Barranquilla, yo no sé cómo Salwa Maloff no se cansa en un mes. Dios mío, esa reina ha llegado a todos lados. Nena, ¿cómo haces? Cuéntame, no tengo ni idea de dónde sacas las baterías, de qué marca son. Saludos para nuestra reina del carnaval 2027, Salwa Maloff. Está lista para dar hoy trapo, mi amor, porque trapo da. Con esas polleras raquiti raquiti. Y los pantalones. Y la comitiva va completica, velo, ve. Así, adormitado y todo, por ahí van. Oye, Gisa Vistola.
1: Los pantalones se quedan apretados.
0: En modo mix, porque la reina está en modo.

0: Hoy está cumpliendo tu locutora favorita. No lo digo yo, lo dicen los números. Hasta con inteligencia artificial me han hecho fotos, niño, y tengo muchas. Yo no me veo así, yo no tengo tantas boobies. Hola, hola, hola, hola.
1: Sammy, feliz cumpleaños. Dios te guarde y te bendiga enormemente. Que sigas alegrando nuestras mañanas, nuestras tardes, bueno, más bien de dos en adelante, nuestro mediodía. Que lo cumpla muy feliz, que recibas muchos regalos, que la pases excelente, okay. Que Dios te dé sabiduría, entendimiento.
0: Amén.
1: Y que sigas siendo esa mujer que nos hace reír todos los días, sin importar los problemas que tengas. Y nada, Dios te guarde y te bendiga. Y si estas lluvias son bendiciones, Sammy, así que no, sea, no es que eres una llorona, sino que son bendiciones que derrama Dios en este día para ti.
0: Ay, Dios.
1: Que pases un excelente y bendecido día, Sammy. Feliz cumpleaños.
0: Los quiero un montón. Este WhatsApp está colapsado. Colapsado, nena. Yo pensé que...

0: Samu, mi amor, buenas tardes. Feliz cumpleaños. Que cumpla muchos años más. Besito para esas nalgas. Un besote para ti, mi reina. Un abrazo fuerte.
1: Mira qué escándalo tengo de
0: tu ser querido.
1: Oye, qué escándalo, te metían a todo volumen. Y el novio mío me escucha así como me escucha él. ¡Hola!
2: Sammy, feliz cumpleaños, que el Señor te guarde y te bendiga. Caen gotas y lluvias, pero de bendiciones.
1: Amén, hermano.
2: Besitos y palmadas.
1: Besitos y palmadas. Esta canción yo ya no la puedo dedicar. Yo antes la dedicaba, y que usted es mayor que yo, donde yo dedique eso hasta ahora, ¿qué? Un geriátrico, amiga. La yo no puedo decir es que me gusta mayor.

0: deseos de tu corazón sean realidad. Gracias por ese saludo tan especial, por estar pendiente de tu reina de este carnaval. Nosotros aquí en La Van siempre estamos. ¿Modo qué?
1: ¡Modo mí!
2: Óigame, Arisé, qué lindo. Ay, yo creo que a mí nunca voy a felicitar a una reina del carnaval. Bueno, no me acuerdo, creo que no. Divina, salva, te quiero mucho.
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0: y señores, creo que estamos a pocos minutos de entregar. Hoy estoy de cumpleaños, pero Mix y yo somos los encargados de darle regalos a ustedes. Así no es la ley de la vida, debería ser al revés. Debería ser que ustedes vengan aquí a traerme regalos, pero como nosotros somos diferentes, loquitos, extraños, el regalo es para ustedes. Hoy el Money Mix te paga un par de zapatos por 250 mil pesos, así como lo escuchas. ¿Quieres ganarte unos tenis de OK Sport? No sé, unos blancos así espectaculares. O de pronto unos así azulitos con colorcito o negros para que te peguen con el uniforme. Envía ya mismo la palabra zapatos, tenis o calzado a nuestro WhatsApp porque en minutos voy a devolver llamadas y ustedes deben contestar con el comando ganador. Yo estoy modo Mix escuchando Mix Radio. Señores, si hasta el momento no he podido agradecerles sus mensajes a todos, estoy en eso. Estoy poquito a poquito, voy poquito a poquito. Dame tiempo que ya estoy respondiendo sus mensajes. Muchas gracias por tanto cariño.
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8: Ya marcamos la 1:01 en Mix Radio.
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Llegó el momento que ustedes estaban esperando, yo lo sé, aparte de felicitarme, también estaban esperando este momento. Y es que los regalos los da Mix. En mi cumpleaños, ustedes son los que reciben los regalos. Así que en este momento yo voy a devolver la llamada a uno de ustedes que está inscrito, que está ahí súper pendiente. Deben contestar con el comando ganador. ¿Cuál es el comando ganador? Yo estoy modo Mix escuchando Mix Radio. Yo estoy modo Mix escuchando Mix Radio. Así que vamos ahí por un bono de 250 mil pesos para comprar zapatos. 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

0: no contesta. Mira, está intenso ahí desde temprano. Jodiendo. Y no contesta ahora. Así es la vida. Yo le digo que... ¿Hola?
1: Hola, último momento, escuchando mi radio 107.9.
0: Calma, calma. ¿Cómo es el comando ganador?
1: Yo estoy modo humilde escuchando a mí 103.9 en zona de la calle. No, comanda, ese... graba el calzado.
0: Estás dando mal el comando. Te voy a dar una última oportunidad. ¿Cómo es el comando? Hola.
1: Yo estoy escuchando a mí radio 103.9 que
0: no,
1: comanda.
0: No, así no es el comando. Tendré que llamar a otra persona después de esta canción. El comando ganador es Yo Estoy Modo Mix, escuchando Mix Radio. ¡Chao!

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de entregar los zapatos, el bono de 250 mil pesos. Y aunque yo soy la que cumplo años, imagínate, yo les estoy dando los regalos a ustedes, pero no contestan, y si contestan, contestan mal. Uy, no, amigo, de verdad. Yo necesito irme a las 2, me voy. Entregue zapatos o no entregue zapatos, yo me voy porque yo cumplo años, tengo que ir a festejar. Gracias. Recuerden el comando ganador, yo estoy en modo mix, escuchando Mix Radio, porque voy a llamar.

0: los tenis.
1: Ajá. Aló, aló.
2: Aló.
1: Hola.
2: Escuchando mis radio.
1: Bien, fue mi culpa porque no entraba la llamada, pero ¿cómo es el comando ganador? Repítelo.
2: Yo estoy en modo mix, escuchando mis radio.
1: Yo estoy en modo mix, escuchando
2: mis radio.
1: Bueno, se te cortó un poquito ahí la señal. Si quieres, ubícate mejor. ¿Cómo es tu nombre?
2: Ulay Bedoya.
1: ¿Cómo? Cumplo
2: contigo, mi amor.
1: ¿Cómo te llamas?
2: Ulay Bedoya.
1: Ulay Bedoya. Ulay, ¿tú cumples hoy?
2: Sí, claro.
1: ¡Arajo, niño! ¡Feliz cumpleaños! Me. Bueno, mira, vamos a hacer algo. Vamos a hacerte dos preguntas de mix. Si las contestas correctamente, te ganas el bono de calzado. Porque mira, fíjate, hoy de cumpleaños te estrenes unos zapatos, va para esa.
2: ¡Yupi! ¡Va para esa!
1: Niño, yo te voy a decir porque está muy difícil tu nombre, oíste.
2: Ulay Bedoya.
1: ¿Y quién te puso ese nombre, Ulay?
2: Es bíblico y me lo colocó mi abuela, que en paz descanse.
1: ¿Es bíblico? ¿En serio?
2: Sí.
1: No tenía ni idea, mira lo que uno aprende. Bueno, Ulay, rápidamente, dame el nombre de tres programas de Mix Radio.
2: Pa'lante y para atrás, el Mixeo.
1: Ajá.
2: El Perreo Mix.
1: Pa'lante y para atrás, el Mixeo y el Perreo Mix, eso es correcto. Cuchilla. ¿Desde qué horas escuchas Mix, Ulay? ¿Desde qué hora tú prendes la emisora?
2: Desde que iniciamos en la mañana.
1: Ajá.
2: Cuando voy para el trabajo.
1: Ajá. Bueno, entonces si tú escuchas la mañana, nosotros tenemos algo en la mañana que nunca puede faltar. ¿Cómo se llama?
2: Sí. Dame una pistica, ayúdame.
1: Es la historia de alguien más, siempre la envían. Se reproduce tres veces en el programa.
2: Préstame, déjame un segundo y me parqueo un instante. Estoy manejando, dame un segundo aquí, me parqueo.
1: Ese parque.
2: Los Toxicapítulos.
1: ¿Cómo?
2: Los Toxicapítulos.
1: ¡Correcto!
3: Ya tenemos un ganador.
1: Ey, él sí cumple hoy porque aquí en el registro dice que cumple el 26 de septiembre. Así que, Ulay, feliz cumpleaños. Que Dios te
2: Gracias.
1: Bendiga. Y bueno, de parte de Mix Radio te acabas de ganar un bono de 250,000 pesos para que compres ¡Yupi! Zapatos en OK Sport, ¿ok?

tengo que ir. Me voy a celebrar mi cumpleaños por ahí, a comerme algo que me provoque. Quiero comerme así como un mote de queso. No sé, como un mondongo, como guandul. Mira, yo no quiero que sushi, eso, olvídate. No, yo me quiero comer un plato de sopa. Que me espere ese platico de sopa que voy a buscarlo, carajo. Recomiéndenme un lugar sabroso. Que me voy. Ey, si me quieren dejar alguna felicitación, ahí les voy a dejar mi Instagram, @SamaraHaidar. Si no alcanzaron a felicitarme, hoy estoy cumpliendo años. Estoy feliz, agradecida con Dios, con ustedes, porque sin duda alguna hacen mi vida un poquito más fácil. En medio de todo lo que pasa diariamente en la vida de las personas, encontrar una red de apoyo como la de ustedes es muy importante para mí. Aunque ustedes no lo crean, ustedes son mi red de apoyo. Ustedes son mi red de apoyo cuando yo me siento triste, cuando no me siento con ánimo, que ustedes de pronto no lo saben. Yo entro aquí al aire, prendo el micrófono y definitivamente se siente muy bonito saber que hay gente que lo quiere a uno, que peleamos, sí, que no nos, que tú crees en una vaina política, yo creo en otra, eso no tiene nada que ver. Lo importante es que siempre estamos locos, sí, yo sé que estamos muy loquitos. Y eso nos hace diferentes, realmente. Desde que llegué a Mix hace 5 años, la vida me cambió y estoy muy, muy, muy feliz de poder compartirlo con todos ustedes. Son mis amigos radiales. Yo los considero mi familia porque, o sea, paso más tiempo con ustedes que con mi propia familia. Entonces, nada, agradecida por todo lo que hacen, por todo lo que dicen, por todo lo que aportan. Yo los quiero un montón. Espero que sigamos viéndonos este año nuevo de vida. Y nada, estoy sensible, entiéndame. Los quiero muchísimo. Y yo sé que ustedes, ajá, no esperaban una locutora tan loca aquí en Mix, pero... Ay, pero es que uno se cansó de esas locutoras que siempre hablan así impostado y que solamente dicen, aquí está la... No, uno quiere amigos y yo soy su amiga. Yo soy su amiga. De verdad soy su amiga. Si usted necesita algo, miramos cómo lo logramos, pero aquí solucionamos. Los quiero un montón. No me estoy despidiendo de la emisora, me estoy despidiendo del día, sino que estoy sensible, estoy cumpliendo años. Mañana, el lunes, voy a venir normal con el favor de Dios. Y nada, los quiero. Besos en esas nalgas. Chao, chao. Los amo. Los amo, desadaptados, vagos, inútiles.

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0: En Mix 103.9 son las 12 en punto.
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0: Hay muchos panas, hay muchos panas, hay muchos panas que se visten de qué. Ojo con los panas, ojo con los panas. Ay, ay, ay, se llama la María esa canción. Luis es la voz. Sonando aquí en mi radio. La emisora que está comandando, baby.
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0: Aquí está el maestro. Ese soy yo, papi. Aquí está el maestro. Voy llegando a meterle mucho flow. El DJ con más flow.
1: J Flow.
0: Ahora, la bendición de papá Dios, la dirección del DJ André, el que te quita el estrés. Aquí está J Flow. Voy a pasarle espectacular con todos ustedes. De una, voy a habilitar el WhatsApp 301-301-1039 para que ustedes se reporten, me cuenten qué andan haciendo, dónde andan, pónganse en modo mix. Vamos a pasarle espectacular en este sábado. Completamente de modo mix. La emisora que te gusta a ti. J Flow va llegando a Barranquilla, le está vacilando. Bueno, voy a acompañar hasta las 5 de la tarde, porque después estaré con los ganadores de los tenis. Se los voy a hacer entrega en el día de hoy.

0: Voy a habilitar el WhatsApp 301-301-1039 para que ustedes se reporten, me cuenten qué andan haciendo, dónde andan. Vamos a ponerlo en modo mix, ¿ok? Bueno, después del turno de Sammy, que a propósito está de cumpleaños hoy, aquí estoy. Y nos vamos de perreo, ¿listo? El verdadero perreo original de la radio en Kijami. Lo tiene el disco. Oye, Yonki, el disco lo podrás poner, pero mi vacile jamás lo podrás tener, muñeco.
1: Llave, llave, llave, llave, llave, llave, llave. ¿Cómo va el flow?
0: Papi, el flow va bien activo. Aquí no la dejamos caer, aquí estamos. Sin dejarla caer, bebé, sin dejarla caer. Quería perreo, quería perreo.
1: Querías perreo.
0: Toma que toma, que toma perreo.
1: Toma perreo.
0: Toma perreo, bebé. Por todos los verdes de la ciudad. Así que prepárate porque...
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0: Esto se llama Baby Wow, sonando aquí en mi radio. La emisora que está comandando. La emisora del otro nivel. La que comanda en Kijami por todo lo verde de la ciudad. Como nos encanta trabajar aquí en Mix y meterle todo al flow, ¿ok? Sigo con ustedes, sigo con ustedes, sigo con ustedes. Como diría Valdemaro.
1: J-Flow, ¿qué tal si le metemos más viaje?
0: Ok, vamos a meterle más viaje, Es mi radio, la emisora que comanda, la emisora que la da toda. Estamos metiéndole todo el flow, poniendo toda la ciudad en modo
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0: Eso.

0: mucho perreo. Esta es la emisora que comanda en toda la ciudad.
1: Mix Radio. Oye, Jay. Oye, Jay.
0: ¿Qué está pasando, Valdemaro?
1: ¿Cómo estamos de flow?
0: El flow está al 103.9%.
1: Sin dejarla caer.
0: Acá no la dejamos caer. Acá la damos toda. Le metemos todo el flow. Ponemos a todo aquí ya en modo mix. En todos los pre de la ciudad le metemos el flow. Recuerden, 301-301-1039 es el WhatsApp habilitado para que te reporte. Mira que vacile. Suena mix. La emisora que te gusta a ti se llama
1: Mix Radio. 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
0: Eso es Mix Radio. Estamos comentando, bebé.

0: No la dejamos caer. Oye, Jay Flow. Estamos activos. Ay, ponte. Bueno, voy al WhatsApp en minutos, lo voy a reportar. Envía su nota de voz, me cuentan dónde andan, qué andan haciendo, si quieren participar por los tenis que Mix paga por ti con el Money Mix, me envían el emoji de tenis y entran a participar, ¿vale? Somos la emisora del otro nivel, bebé, que se siente que hoy es sábado y aquí estamos.
1: Sin dejarla caer.
0: Ay, bebé, es sábado de fin de semana. Tengo ganas como de qué, Valdemaro.
1: Tengo ganas como de una cervecita.
0: Aguanta una cervecita hoy, ¿eh? La mía que sea biselada con bastante limón y tajín, voy para esa. ¿O qué? ¿Estás en Guayabado? ¿Qué?

Vamos a viajar en el pasado con este clásico, clásico de clásico, Don Tubo, mujeres. Don Tubo, tuvo ganado. Don Tubo, una casa. Esa es la canción del Yonki, se llama Don Tubo. Me dice J. Flow, si el trabajo diera plata, yo que trabajo como un burro, huela rico. Cuadro, ya está más, ¿sí o no? ¡Súbele! Que suena la que comanda en el sábado. Completamente modo.

0: Escucha, mujer, me gusta tu cuerpo, baby, me gusta, me encanta tu cuerpo, ¿eh? Y este fin de semana se llama Asesina esta canción, sonando aquí en mi radio, la emisora del otro nivel, la emisora que comanda, baby. Aquí no lo dejamos caer en modo mix y lo prometido deuda, me voy a ir exactamente a esta hora para el WhatsApp 301-301-1039, porque voy a saludarlos a todos ustedes.
1: Chica. Una vez
0: a toda
1: más.
0: La gente que me diga, J Flow, okay, estoy modo mix. ¿Dónde andan? Modo mix. A ver, a ver, a ver, a ver. Voy para esa, voy para esa. Ya tu nota de voz. Hoy es sábado de perreo. Sábado de pétalo, me dice John Jairo de la O Contreras. Me dice, hoy es sábado de pétalo, J Flow. Sábado de pétalo. ¿Cómo? Antes uno le decía la nena, la leíta. Ahora le dicen que el pétalo. Va a salir con el pétalo hoy. Va a salir con el pétalo. Hola, hola, hola, hola.
2: Hey, hey, hey, hey.
0: Vuelve y manda la nota de
3: radio.
0: Oye, quiero poner modo mix al Perry. Dímelo, Perry. El propio Juan José Riaños, el Perry. Ya me dice, Flo, estamos en modo mix, puro cuervo. En la isla. Saludos en modo mix. La gente que está en la isla.

0: suena a mí. Envía tu nota de voz, ¿dónde anda? Ponte modo mix. Hola, hola, hola, hola, hello.
1: Hola, Sammy.
0: Bueno, Sammy ya salió de turno, pero te voy a recibir la nota de voz, cuéntamelo.
2: Galilea.
3: Y hoy te vamos a decir cosas que sí. Uy, niños, sí, eso sí tiene mucho flow.
0: ¡A eso! Estas son las que me mandan la nota de voz a Sammy en el arranque. Por acá me escriben, saludos para Wendy Anillo, la chiquita en Soledad. A Camilo, que también está activo a esta hora. Juan González se reporta, me dice J Flow, buenas tardes. Estoy escuchando el perreo. El perreo está sonando. Barranquilla le está vacilando. Hola, hola, hola, hola.
4: Papi, yo estoy modo mío escuchando mi 103.9, el sonido de la calle, papi.
0: Eso, dímelo.
4: Estamos activos, papi.
0: ¿Dónde? ¿Dónde andas?
4: Aquí, desde la calle de mi bella Barranquilla.
0: Eso.
4: Están húmedas esas calles, pero aquí es más bacano.
0: Están húmedas las calles.

qué. Oye, gózalo, gózalo, gózalo, que tu madre está preso. Este es mi radio, la emisora que comanda, que soy Gonzalo, que tú.

0: Ok, bueno, sigo con ustedes a esta hora. Que como me encanta acompañarlos, meterle mucho flow, ponerlos modo mix, ¿no? Saludar a toda la gente que se reporta, que me dice, hey, flow, estoy modo mix. ¿Dónde anda? ¿Dónde anda? Repórtese de una. Que la emisora del perreo está sonando, aquí no la dejamos caer. Hoy es sábado, fin de semana, y hoy qué. Fin de semana y se bebe, toda la gente está activa. ¿Estamos activos o no estamos activos?
1: Tú sabes que estamos activos.
0: Sabes que sí, estamos activos, dándole toda, porque está al aire.
1: El DJ con más flow en Barranquilla, DJ Flow.
0: Claro que sí, aquí voy con más música. Vámonos con perreo a esta hora, hasta el piso. Dale ahí, se llama Guataúba, sonando aquí en
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Ok, ok, seguimos en Mi Radio. Oye, saludos para la gente de Medellín que está escuchando Mi Radio a esta hora. Que están activos, yo soy Jay Flow, te acompaño en Mi Radio, la emisora que comanda, la emisora que comanda en toda la ciudad. Cómo nos encanta trabajar en Mix, meterle el flow y saludar a toda la gente que se nos activa en este sábado. Oye, sábado.

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Le estamos metiendo todo el flow, así que saludos para la gente que a esta hora va en su carro. Algunos me dicen, J Flow, estoy comandando, ¿no? Algunos aún entregando el regalo de amor y amistad. Tarde, pero llegó. Papi, aquí en mi radio no la dejamos caer, ¿ok? Le metemos todo el flow. Al aire está el

0: algo.
1: Bueno, pendiente de los ganadores, la gente que ganó sus tenis, hoy vamos a hacer la entrega oficial de los tenis que ganaron con nosotros los amigos de OK Sport Model Mix. Estaremos pagando por ustedes, así que pendiente a las redes sociales. Ayer estuvimos con los chicos de la Universidad del Atlántico, también cantó en vivo Oscar Prince en modo mix, a otro nivel, a otro level, a otro level, a otro level. Vamos a espelucarnos, mi gente, a espelucarse a esta hora. La propia espelucar. Dímelo.

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13: 3 de la tarde con un minuto aquí en Mix Radio.
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13: Ya son las 3 de la tarde con un minuto aquí en Mix.
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Oye, Luiser la voz, uno de los artistas que no para de tocar, Luiser. Increíble cómo la gente canta todas sus canciones. Y por supuesto, un artista que la da toda.

Oye, la tarde está como lluviosa, ¿no? La tarde está como un poco lluviosa. Oye, me acordé de esa canción. La tarde, ¿quién se acuerda de la tarde de los dragones? Vamos a recordar esa canción un ratico ahí como para... Esta canción le encanta al Yonki, Yonki. ¿Cómo? 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

Estás en tu carro, estás en tu trabajo, cántalo.

0: ¿qué tal si...? Bueno, como estamos saliendo del libreto, me voy a salir del libreto. Ustedes me van a decir si esta canción que viene a continuación va o no va. ¿Listo? ¿Ustedes qué dicen en el WhatsApp? A través de nota de voz. La dejo completica. Ustedes me dicen, Jay Flow, esa canción va porque va, eso va. Déjala correr. ¿Ustedes qué dicen? Es una, recibo notas de voz, 301-301-1039. ¿Esta canción va o no va para hoy sábado? Ah, dímelo, Roger. Roger Marenco me dice, Jay Flow. Oye, Jay Flow, muchacho, ¿qué pasa?
1: Eso va.
0: Eso va porque va, ¿qué? ¿Qué dicen por acá en el WhatsApp? Los oyentes activos, hola.
2: Hey, Jay Flow.
0: Cuéntamelo todo.
2: Eso va
0: porque va.
3: Oye, Jay. Cuéntamelo eso todo. Eso va porque va, porque estamos modo mix. Eso. Fuera del libreto.
0: Ajá, saliéndonos del libreto, ¿tú sabes cómo es? Hola.
4: Oye, Flow, para que me felicite a mi nieta, Angelí Támara. Ajá. De parte de su abuelo, Joaquín Támara. Y los primos y todo el combo acá en los Robles.
0: Eso.
4: Gracias.
0: Feliz cumpleaños. ¿Qué dicen por acá? Hola.
5: Estamos aquí escuchando mi radio. Eso va porque va. Ya lo corré.
0: Eso va.
6: Ey, el Flow, papi. Ponte modo loco, papi. Salta el libreto. ¿Qué pasa? Qué miedito.
1: Eso va.
0: Eso va porque va. Y se la voy a dejar completica. Para que la disfruten, por supuesto, en modo mix. Porque aquí en Mix Radio, en mi radio, se vale todo, baby.
7: En mí.

0: Papi, estamos activos en modo mix, la emisora que está comandando. Puro qué, puro perreo mix, a lo mi radio, Ok, estamos comandando. Y a esta hora quiero saludar a toda la gente que se reporta, que me dicen J-Flow. Estamos encendidos, papá, estamos encendidos. Eso. Ok, en modo mix para la gente de videojuegos, los socios, el gran César que está en modo mix. Los que tienen el FIFA 27 están actualizados, dándola toda. Ahí en videojuegos, los socios, los mejores en San Andresito, comandando. Oye, César. Videojuegos, los socios.
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0: Dándola toda. Los mejores de la ciudad que ya tienen el FIFA 27 y están escuchando Mix Radio.
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0: Gracias, Yankee.
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Esto se llama Una Vaina Loca. Se lo hace juego, sonando aquí en mi radio, la emisora que comanda, mi gente. Oye, pendientes, los oyentes que están activos a esta hora. En este sábado, completamente en modo mix. Sábado de perreo, porque hoy voy a pagar por ustedes los tenis que me paga por ti, los amigos de OK Sport. Mirándola todo. Ey, acabé de colgar una foto en mis redes sociales, @jflow24. Ahí donde estuve con el DJ Davis Arrieta ayer, un party que la pasamos increíble. Dale para allá, @jflow24, DJ Davis Arrieta en modo mix. Dale para allá, ponte modo mix. Esto se llama Babadito. La gente que quiere participar por sus tenis, ¿qué va a hacer? Fácil. ¿Usted qué va a hacer? Me va a enviar el emoji de tenis al WhatsApp 301-301-1039. Y en cualquier momento puedes ganar tus tenis. Cuando te llamemos tienes que contestar la clave. Yo estoy modo mix, escuchando Mix Radio.

0: Oye, qué perreo. Es Mix, la que comanda en Kiami, la emisora del otro nivel, baby. Era pasando. Oye, puro perreo, Mix. Ay, bebé. Fin de semana, porque
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0: Claro que sí. Bueno, pendientes. Porque ya en contados minutos voy a pagar por ustedes los tenis que Mix paga por ti con el Money Mix. ¿Qué van a hacer? Me van a enviar el emoji. Atención, el emoji. A enviarme el emoji en ese momento de tenis. Y aparte de eso, si me estás escuchando en casita, si me estás escuchando en tu carro, mándame una foto selfie. La gente que quiere participar, una foto selfie. O también me mandas la foto de los zapatos más viejos que tengas en tu casa. A ver si te lo cambio por uno nuevo.

Bueno, pendiente porque estaremos de 5 a 7 con la gente de OK, que están en modo mix. Saludos para Astrid, para toda la gente de OK. Estaremos en salud para la gente que va a estar en el portal. Ahí vamos a estar en modo mix, entregando los ganadores.

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2: En Mix 103.9 son las 4 en punto.
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1: Ese soy yo, ese soy yo, soy yo. Qué perreo, qué peluque. El perreo Mix, sábado, fin de semana. Todo aquí ya, mi hermano.
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1: Qué vacile, qué perreo. Jay Flow improvisando. Barranquilla le está vacilando porque aquí en Mix te damos.
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1: Papi, sin dejarla caer, recuerden, 301-1039. La emisora que comanda en toda la ciudad.
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1: Ponte Mix. modo Mix. Con la emisora que te gusta a ti, 103.9 Mix. La emisora que está comandando, la emisora que tiene el mando. Barranquilla le está vacilando. Jay Flow improvisando.
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1: Claro que
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1: Sí, estamos dándole a todo, ¿okay? Oye, pendiente porque ya en minuto voy a pagar por ustedes. Atención, los tenis de los amigos de OK. Si estás a esta hora, envíame la foto de la foto selfie. Si vas en tu carro, la palabra, digo, el emoji de tenis al WhatsApp. Mándame tu foto selfie y el emoji de tenis. Importante inscribirse, entra a participar porque Mix es la emisora que paga por ti, la emisora que comanda, baby.
2: Bienvenido aquí con el animal.
1: Bienvenido al qué, bienvenido al parche. Yo el martes más no pude, buena música en mi radio.

0: Ponte modo, modo, mi. Ponte modo, modo, mi. Ponte modo, mi. Bueno, pendiente porque en minutos voy a pagar por ustedes los tenis que Mix va a por ti. Recuerda que desde septiembre Mix va a por ti los tenis de diciembre con el money, money, money, money.
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0: Con el Mix de Mix Radio, Mix, la emisora Mix, que comanda, bebé, la del otro nivel, aquí estoy.
1: Sin dejarla caer.
0: No la dejo caer, más música, menos bla, bla, bla. Llega Aria Vega, to. Entre las personas que me han enviado la foto, me han enviado el emoji de tenis, ya se inscribieron. Me están enviando la foto allí, selfie, escuchando Mix Radio. Ya devuelvo llamadas. Ya ustedes saben cómo tienen que contestar. Yo soy modo Mix, escuchando Mix Radio.

0: Ok. Saludos para toda la gente que a esta hora se reporta todos los verdes que llamen. Bueno, pendiente, ya vengo para entregar los tenis que Mix paga por ti con el Money Mix. Pero antes vamos a meterle un poco de perreo a este sábado completamente modo Mix, ¿ok?
1: Hey, Flow, ¿qué tal si le metemos más viaje?
0: Ok, ok, Valdemar, como tú ordenes. Vamos a meterle más viaje a esta hora. A poner aquí ya mi modo Mix.

0: lo dice J-Flow. J-Flow. Sin dejarla caer, baby. Súbele que se sienta que es fin de semana. Es fin de semana. Y todo aquí ya, mi modo mix. ¿Me sigo o no me sigues todavía? @JFlow24 en Instagram. Ese soy yo, aquí estoy.
1: J-Flow.

0: más música y menos bla, bla, bla. 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
2: Dice Barba Sound, el Swan Boy.
3: Hey, yo.

0: Baila como le da la gana. Wow, buena música aquí en Mix Radio. Bueno, atención porque llega el momento, atención, de pagar por ustedes con el Money Mix antes de irme, porque voy a entregar los tenis a los ganadores en un punto K en el portal del Prado. Yo voy a estar en modo mix, activación en modo mix, y en este momento voy a devolver llamadas. Si me contesta como debe ser, hay uno que me envía una foto de unos zapatos que me dice: ya no aguanto más, ya no aguanta más. Bueno, aquí voy a devolver llamadas. Vamos a ver si contesta como debe ser. Vamos a ver si contesta como debe ser. A ver. Ok, atención, atención, porque se activa.
1: Atención, atención. Se activa el Money Mix.

0: estoy devolviendo llamadas. Vamos a ver si contesta como debe ser. Vamos a ver si contesta como debe ser. A ver. Aquí vamos, aquí vamos.
1: Sí, estoy modo mío escuchando mi radio.
0: ¿Cómo es la cosa? ¿Cómo es la cosa?
1: Yo estoy modo mío escuchando mi radio.
0: Muy bien. Hola, hola. ¿Cuál es su nombre?
1: Ricardo.
0: Ricardo, ¿en qué andas? ¿Qué andas haciendo? Cuéntamelo todo.
1: Tirando in-driver.
0: ¿Verdad? Tirando in-driver. Ah, zapatos tuyos dice, ya no aguanto más. ¿Cómo dicen los zapatos? ¿Cómo dicen los zapatos?
1: Así es, güey. Dice, ya no aguanto más.
0: Los zapatos están más viejos que mejor dicho. Ya lo cogiste como para jugar fútbol, porque ah, mejor dicho. Ey, costeño que se respete, coge los zapatos viejos para jugar fútbol, ¿sí o no?
1: Pura bola trapo, viejo, yay.
0: Qué vaina linda. Te voy a hacer un par de preguntas. Si me la contestas, te ganas estos tenis espectaculares. ¿Listo? Papá, esa, ¿tuviste conectado todo el día con la emisora?
1: Sí.
0: ¿Quién cumplió año hoy?
1: Gran parte.
0: ¿Quién cumplió?
1: Ay, la reina.
0: ¿Quién?
1: La princesa.
0: ¿Quién?
1: Tamara Jaira.
0: Muy bien, primera pregunta correcta. Ok. Me vas a dar en este momento atención. ¿Cómo se llama? Bueno, dame el nombre de dos locutores de mí, porque estamos votados. Dos locutores de mí, para ver si te lo sabes. A ver si está claro.
1: J Flow y Mr. Bravo.
0: ¿Cuál es el personaje de Mix en el arranque, para ver?
1: El personaje. ¿Sí? Hay tres personajes. Sammy, Mr. Bravo, ajá, y el popular Cabeza Yunque, el practicante.
0: Está más claro que el agua, muñeco.
2: Ya tenemos un ganador, Mix. Ganaste.
0: Acaba de ganar. Es momento de que cambies esos zapatos.
1: Sí,
0: para que ya no digan, ya no aguanto más. Acabas de ganar, papá, y eso te pasa porque Mix
1: para por mí.
0: Eso. Quédate en interno para tomarte los datos de una. Feliz ganador de tenis. Así como él ganó, tú también lo puedes hacer. Es momento de irme porque voy camino a hacer entrega de los tenis con los amigos de OK en modo Mix. Soy J Flow. ¿Me sigues o no me sigues todavía? @ JFlow24 en Instagram, JFlow15 en TikTok. Oye, sígueme. Acabo de publicar una foto espectacular que me la tomó mi pana de Caro, @DeCaro. De Caro DJ, el pelado Cristian Camargo. Bueno, buenísimo. Dale para allá. Deja chismosear un rato mi Instagram. Ponte modo mí. Dale para allá. Ponte modo mí, baby. Ponte modo mí. ¿Qué está pasando aquí? Ah, ok. Se fue el audio. Ya volvió. McDonald's, feliz fin de semana. Pónganse modo mí. Yo retorno mañana.

0: ahí para mí. No, está la vaina, está la vibra alta.
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3: En Mix 103.9 son las 5 en punto.
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4: En Mix 103.9 son las 6 en punto.
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